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Estamos ante uno de los dúos más perfectos en la historia de la música grabada. Richard Carpenter en los arreglos y Karen en la interpretación. Lograron un estándar de calidad que hoy, décadas después, sigue siendo la referencia del pop sofisticado. Disfrutemos de su legado aquí en Bossa Nova Perú Radio.

Hay una belleza especial en la música de los Carpenters. Es esa mezcla de dulzura y nostalgia que nos transporta a los mejores recuerdos. Una propuesta sonora que encaja perfectamente con la pausa y la elegancia que buscas en una radio. Continuamos aquí en Bossa Nova Perú Radio con más de su discografía.

Aunque Karen era la cara visible del grupo, Richard Carpenter fue el cerebro detrás de cada nota. Su visión como productor y arreglista permitió que canciones sencillas se convirtieran en obras maestras de la orquestación. Sigamos recorriendo los grandes éxitos de este dúo inolvidable.

Dato curioso para nuestros oyentes. Karen Carpenter siempre se consideró una baterista que cantaba, y no al revés. Ese sentido rítmico tan preciso es lo que le daba a sus baladas un pulso único y una cadencia que acaricia el oído. Continuemos disfrutando de estas joyas de su catálogo.

el tiempo se detiene, pero las canciones permanecen. Cerramos este capítulo de Carpenter's Love Songs. Gracias por permitir que estas armonías acompañen tus sentimientos. Te esperamos en nuestra próxima cita con lo mejor del dúo de Connecticut. Siga aquí en sintonía de Bossa Nova Perú Radio. 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

Hola amigos, les saluda Enrique Burgos Umaeta, quien conducirá el programa La Joven Guardia, y escucharemos la música del rock brasileño entre los años 1955 a 1970, con intérpretes como Roberto Carlos, Erasmo Carlos, Sérgio Murilo, Celi Campelo y muchos más. Además vamos a tener dos segmentos especiales como Contrapunto, de cantantes brasileños versus otros internacionales. Y en el segmento Plus haremos un tributo a quienes dieron origen al ritmo del rock actual. Nos estamos escuchando, amigos.

Hola amigos, Yeye, le saluda Enrique Burgos, su maestra, transmitiendo por el estudio 2 de Bossa Nova Perú Radio desde Lima, Perú. Y damos inicio al programa de esta noche de la Joven Guarda. Vamos a escuchar a Raúl Seixas, a Roberto Carlos, a Erasmo Carlos, Sergio Murillo y al grupo The Fevers. Y en nuestro segmento Contrapunto tendremos a Carlos Gonzaga, Neil Tzedaka, Celi Campelu, Polanca, Jerry Adriani, Ronnie Cole y Johnny Merrillson. Al final del programa, en el segmento Plus, haremos un tributo a la música del gran grupo inglés The Seixas. Y empezamos nuestra edición de hoy con Raúl Seixas y un popurrí de Rock Around the Clock, Blue Suede Shoes, Tutti Frutti y Long Tall Sally. Vamos con Raúl Seixas.

Y seguimos con nuestro segmento de la joven guardia brasileira. Y estamos con Raúl Seixas y su canción Al Capone.

0: Y ahora estamos con Erasmo Carlos y la canción Larguenme UP.
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Y por supuesto que el contrapunto tiene que ser con Paul Anka en la canción Diana. Y esta versión es del año 1957.

Y vamos al último turno de este segmento de la Joven Guarda Brasileira. Y estamos con Raúl Seixas y la canción Peixuxa.

Y seguimos con el segmento de la joven guardia brasileira. Y vamos con Sergio Murilo y O Rock Bom de Danzar.

Y así empezamos nuestro segmento de Plus y el gran grupo inglés The Searchers, y con la canción Sweet for My Sweet.

ahora estamos con la canción Sugar and Spice. Fue una de las canciones que los hizo famosos al grupo The Searchers. Sugar and Spice.

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1: Y seguimos con el grupo The Searchers, y esta vez con la canción When You Walk.

Ahora estamos con la canción Love's Melody. Y esta canción se la dedico a mi gran amiga Giovanna Jane, para mover los pesitos.

y terminamos nuestra secuencia Plus de esta noche con el tributo a la música del gran grupo inglés The Searchers y la canción Twist and Shout.

Y así llegamos al final del programa de esta noche. Muchas gracias por su sintonía, amigos Yeye. Y todo esto por Bossa Nova Perú Radio, la más grande comunidad musical brasileña en el Perú. Que tengan una linda noche y un gran fin de semana.

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